señoras. Buenas noches. Yo estoy muy feliz de volver a Chile. Después 12 años, sus aplausos me hacen sentir tan importante como Bam Bam Zamorano.

0: Ok. Tenemos esa nueva LP titulada Latinísimo. Tocaremos una de esas canciones de este nuevo álbum titulada. ¿What's the titulada?
1: Escándalo.
0: Escándalo. Okay.

Ray Conniff. Muchas veces invitado, jamás igualado. Ha sido realmente un honor tenerlo en nuestro Martes 13 tocando con todos sus músicos en directo.